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¿Qué tal amigos, amigos, amigas? ¿Qué tal? Muy, pero muy buenas noches, dando la bienvenida aquí a todos los retro amigos de aquí de Retro Plus. ¿Cómo están? Gusto saludarlos en este día viernes 10 de julio. Un placer poder saludarles en este día para compartir a ustedes con buena música. Oye, los quiero invitar ahí a la interacción. Dentro de unos minutitos más vamos a compartir contigo en este ratito cuáles serán tus canciones discotequeras. Ahí espero tus audios, tus saluditos, aquí en Retro Plus.

0: Oye, con este ritmo, con estas canciones, llegamos al día viernes. Sabemos que te encanta el día viernes. Para compartir con toda tu gente, con toda tu familia, donde quiera que te encuentres, ahí te mandamos un cariñoso saludo, harta fuerza. Saludos ahí para todos los que están ahí conectados, mandándonos saluditos ya, haciendo interacción con nosotros. Voy a leer ahí los saluditos dentro de un ratito. Porque ahora quiero invitarlos. Invitarlos a que juntos acá hagamos interacción con toda la gente linda retro. Donde quiera que te encuentres, te mandamos ahí un saludito. A ver, saludamos. Saludamos ahí a Chira, ¿qué tal la Chira? Saludamos ahí al Panchito. Saludamos ahí a Sol Vargas. A Oscar Flores. Saludamos a Adolfo. ¿Qué tal Adolfo? ¿A quién más saludamos por acá? A ver, ¿a quién más tenemos en el chat? Saludamos ahí a Mauricio. Hola Chani, ¿qué tal ahí? Gusto de leerte. Saludamos también ahí a... ¿Quién más tenemos por acá? A ver, Carlitos Ardiles, ¿cómo estás tú, Carlitos? Bienvenido. Saludos ahí cordiales también ahí para Max Pasos. Bienvenidos aquí a Master Mixer. Este es tu programa discotequero del fin de semana. Muy buenas noches a todos. Por acá tengo hartos saluditos. Hola, muy buenas noches, soy José Ureta. Les saludo ahí desde la capital del surf, Pichilemu, excelente el programa. Saludito entonces ahí para José Ureta. Muy buenas noches amigos, soy Rodrigo Barbosa de Diadema, Sao Paulo, Brasil. Muy bien, ahí están pidiendo sus canciones. Saludos ahí, excelente inicio del programa. De Mexicali, Baja California, Jesús. Estamos a 49 grados. ¡Wow! ¡Qué calor! Bajo la sombra. Pero con esta super mezcla se nos olvida el calor. Saludos a todos los retro escuchas. ¡Bien! Unas mezclitas de los 80 no estaría mal, ¿cierto? Sí, ya se vienen los 80s. Saludamos también ahí a la familia Giusto Atienza Rubio Arratia. Ojalá lo haya pronunciado bien ahí. Saluditos ahí a toda la familia. Hola, hola, ¿qué tal ahí? Joey Manero, saludito, muy buenas noches. Saludos ahí también entonces para Arturito Mesa, ¿qué tal Arturo? Desde México. Ya, luego de estos saluditos, oye, los quiero invitar, escúchenme bien, ¿ya? Dejen de escribir. Escúchenme, por favor. Quiero invitarlos ahí. ¿Ustedes ven el código QR que aparece en pantalla? ¿Lo ven ahí? Ese que está ahí en la esquinita derecha de tu posición, donde quiera que te encuentres, ahí a mano derecha, ahí abajito. Bueno, ahí aparece el código QR. ¿Cuál es este código QR? Es el código QR que se va directo a nuestro WhatsApp interno, que llega directo ahí a la cabina retro.
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0: Bueno, ¿por qué te digo esto? Porque te invito para que me envíes audio. Ya, envíame audio. Todos los que me envían audio. Estas son las... esta es la salvedad. Me envías un audio a través de este código QR que aparece en pantalla, a través del WhatsApp. Ya, todos los que me envían ahí audio, mándame tu audio, tu saludito. Lo vamos a sacar ahí al aire para que todos lo escuchemos. Y me dices, ¿cuál es tu canción discotequera? Que sea, por supuesto, fácil de encontrar, que sea conocida en todo el mundo, para poder acá encontrarla directo aquí en nuestra videoteca, ¿ya? Me mandas ahí un audio, como también un texto sobre la canción, porque a veces sucede que me dicen, oye, tal canción, pero es mucho más fácil. Ahí a través del texto, uno puede ubicarla más fácilmente aquí con la videoteca, donde estamos aquí trabajando para todos ustedes, y encontrarle más rápida las canciones, ¿ya? Así que envíame ahí un texto a través de un audio también. Primero envíame un audio. Todos los que me envían ahí un audio, los voy a complacer de inmediato con una canción discotequera. A ver, ¿quiénes se animan ahí en esta noche? ¿Quién dijo yo? A ver, ¿quién dijo yo? Envíame un audio, dime, oye, ¿sabe qué? Mira, soy de tal parte, me llamo tanto, oye, mi canción discotequera es tanto, y la escribo en texto ahí también, para poder ubicarla, ¿ya? Y así se lo hace mucho más fácil aquí en la cabina retro. Ya, junto aquí a DJ Retroplas, estaremos mezclando ahí tu canción discotequera favorita, ¿ya? Así que, para todos los que se animan ahí a enviar un audio, envíame un audio, ¿ah? ¿A dónde lo vas a enviar?
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0: Ahora, si no quieres ahí hacer o discar ahí tu teléfono, escanea el código QR ahí, mándamelo, y ahí te va a salir de inmediato ahí a nuestra cabina retro, ¿ya? Esas son entonces las instrucciones. ¡Ah!

0: Y bien, amigos, amigas, cuando son exactamente las 22 horas en puntos, hoy estamos aquí disfrutando el Master Mixer para hacer interacción contigo. Oye, envíame ahí, regálame un audio saludito. Dime, ¿qué canción discotequera a ti te encanta? Que ojalá tenga video, ¿ya?
1: Saludos, maestro DJ. Aquí Arturo Mesa desde Cuernavaca, México. Pues mi canción favorita, Donna Summer, Hot Stuff. Un saludote, como siempre, y siempre es bien grato estar con tu programa. Gracias.
0: Ahí estaba Arturito Mesa, muy bien. Arturito Mesa, como siempre ahí, mandándonos hartas buenas vibras. ¡Ya!

Vamos entonces ahora a disfrutar el clásico discotequero que le encanta, el Arturo Mesa. Oye, regálame un audio, todos los que me envían audio

Oye, le voy a ir a buscar ahí su canción ahí favorita, discotequera. Todos los que ahí envían audio, saludito, y también ahí en texto, audio más texto de su canción favorita, discotequera por supuesto, ¿ya? No tienen que ser romántica, canciones discotequera, canciones alegres. Como esta, la que pidió ahí Arturito Mesa. Complazco, la mezclo también con otra canción. Y luego vamos a la siguiente, ¿ya? Para que esperes ahí en línea, ¿ya? No te desesperes.

Wow, estamos revisando tus canciones discotequeras aquí en el Master Mixer. Mándame ahí tu audio saludito, escanea el código QR que aparece en pantalla y aquí la mezclamos. Solo participan los que me envían a través del código QR que aparece en pantalla, ya, eso es importante. Mándame tu audio más texto de tu canción favorita discotequera. Mándame tu audio más texto de tu canción favorita discotequera.

0: todos, DJ Alejandro, aquí disfrutando de la buena música desde la ciudad de La Serena. Quería pedir mi tema discotequero. El tema sería Them for Express de X Express. Saludos.
1: Oye, ¿qué te...

Muy bien, ahí está la canción discotequera de Adolfo, disfrútala. Hazlo como Adolfo, hazlo como hay como Arturito, envíame tus textos y también tu audio. Saluditos, solo los que envían audio, más texto, participan ya. Haciendo interacción contigo con tu audio, más texto de tu canción, envíamelo ahí a través del código QR que aparece en pantalla.

más texto, participan ya. Haciendo interacción contigo con tu audio, más texto de tu canción, envíamelo ahí a través del código QR que aparece en pantalla.

0: ¿Cómo están? Buenas noches.
1: Luego vamos a la siguiente.
0: Soy Chani de acá de Maipú y mi canción que les pido es The Spouse. Cualquiera, muy lindo. Saludos a todos. Genial. Estoy de temprano escuchándolo, así que les mando un abrazo y a seguir escuchando la música. Genial. Saludos a todos.
1: Y también con otra canción.
2: Oye, por favor, cuando envíen audio, por favor, bájenle a la música, por favor. Les pido ese único favor, chiquillos, para que suene filete, ¿ya?

0: canción discotequera es. Pero, ya, junto aquí.
1: ¡Hola! Aquí, buenas noches.
0: Mezclando ahí tu canción.
2: Oye, ahí está sonando el Mauricio, pero bájale la música, Mauricio.
0: Y buscar ahí su canción ahí favorita.
2: Bájale la música para que suene y se destaque tu voz, ya, para todos los que están a mí enviando audio, por favor.
0: Y también con otra canción.
1: Queremos live. El grupo live, para bailar, rock and roll,
2: Ya, el Mauricio quiere live. Cuando envíen audio, bájenle por favor ahí a la música, ya.

0: Qué buen temita este que pidió ahí el Mauricio. Buen temita discotequero, ¿cierto? Oye, mándame tu audio. Todos los que me mandan audio, les prometo que le busco su canción discotequera, ¿ya? Mándame un audio más texto de tu canción favorita, ¿ya? Vamos a ver el siguiente, a ver quién participa.
1: Buenas noches, DJ Alejandro. Gusto escucharlo. Saludos acá, Pachito, desde el sur de Chile. Mandar un caluroso saludo, bueno, a mi esposa Grace, que viene viajando desde la capital. Le mandamos ahí fuerza para el viaje de 9 horas que le espera. Y bueno, a toda la comunidad también Retroplas, que nos acompaña siempre los días viernes y sábado con la locución en vivo. Pedir un temita de Corona, discotequero de los 90, The Rhythm of the Night.
0: Listo ahí, estimado. Eso, muy bien, ah, muy bien ahí, estimado. Vamos a ver entonces a disfrutar este temita discotequero ahí que lo pidió ahí el Panchito. A disfrutarlo en esta noche. Mándame ahí tu audio junto con un texto de tu canción favorita para buscarlo más rápido, ¿ya? Cuando mandes un audio, bájale a la música para que se destaque tu voz y así suene todo filete, ¿ya? Con el buen audio de Retroplas aquí en vivo.

Oye, vamos a un saludito acá desde la hermosa ciudad de Calbuco. Nos mandan ahí un saludito. Todos los que mandan saludito ahí, el Dervin. Oye, bienvenido, Dervin.

0: Oye, mezclando aquí completamente en vivo para ti. ¿Cuál es tu canción discotequera? Solo participan los que me envían audio. Cuando envíen audio, le bajan el volumen ahí a su receptor para que se destaque su voz. Envíame tu audio saludito y tu texto para tu canción favorita.
1: Bueno, recién cambiaron las reglas, así que ahora hay que mandar un audio. Así que aquí Carlitos Carrasco de Lampa, disfrutando de las mejores mezclas junto a mi hijo Javier y mi hija Fernanda y a mi esposa Rosa Gidel. Y le mando un saludo a todo el mundo, ahora que han agrandado a todo el mundo. Ya no son 10, 20, 30, ahora son más de 100.000 personas a través de todo el mundo. Y eso es fantástico, porque empecé hace años con ustedes y ahora hemos visto cómo hemos crecido el mundo Reto Plus. Así que saludo a todos y un abrazo.
0: Muchas gracias. Y
1: mi canción favorita, cualquiera de Madonna, me encanta.
0: Listo, Carlito. Gracias ahí por tu audio saludito.

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1: Disfrutando contigo estos clásicos de los 70, de los 80, de los 90. Ya, para nuestro amigo ahí Carlitos Carrasco, que nos pidió ahí un temita de Madonna. Vamos a disfrutar este clásico, Papa Don't Preach, para todos los discotequeros. Algo de los 70, algo de los 80, algo de los 90. Bueno, mándame ahí un audio. Le bajas el volumen a tu receptor. Mándame ahí un audio, saludito. Más un texto de tu canción discotequera. Todos los que me envían audio más ese texto, le busco su canción discotequera y la mezclamos acá en vivo, ¿ya?

Oye, para todos los que me envían audio importante, tiene que ser ahí para que asegures ahí tu cupo a través del código QR que aparece en pantalla, ya. No a través del grupo, a través de ese código QR que aparece en pantalla.

Oye, qué buen temita este de la gran reina del pop. Cierto, gran temazo. Pero ahora nos vamos con una linda princesita. La morenaza, Whitney Houston.

0: Oye, temazo este de la gran Whitney Houston, temazo para todos los discotequeros. Hoy estamos aquí regalando tu música, complaciéndote completamente en vivo. Para todos los que están ahí participando, enviándome ahí su audio a través del código QR que aparece en pantalla ya, para que asegures ahí tu audio. Mándame tu audio para la cabina retro exclusivamente. Solamente escanea el código QR, no a través del grupo, solo a través del código QR participan. Vamos a ver quién está por ahí. Hola.
1: Noches, amigos de Retro Blast, soy Héctor desde Curicó. Usted gustaría escuchar un tema de IMC, si fuera posible, por favor. Muchas gracias y buenas noches. Muy bueno el programa.
0: Ahí está el estimado ahí, muy bien.
1: El tema de IMC que me gusta, Dig Away the Way.
0: Buena, buena, buena, buena.

Oye, complaciendo a todos los amigos ahí que me envían audio saludito, le bajan ahí a su retorno más texto de tu canción discotequera. Ese es el formato para que me lo envíes ahí a través del código QR que aparece en pantalla. Ya, ahí te espero.

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1: Oye, compartiendo contigo esta hora, cuando son las 22 horas ya con 36 minutitos, completamente en vivo, haciendo interacción contigo. Mándame tu audio ahí a través del código QR que aparece en pantalla, ¿ya? Ahí lo puedes ver, mándamelo ahí. No a través del grupo, porque a veces los mensajes ahí se pierden y puedes perder ahí prioridad. Mándamelo ahí a través de el código QR que aparece ahí en pantalla, ¿ya? Y le bajas ahí el volumen de tu receptor para que se destaque tu voz, más texto de tu canción ahí favorita, ¿ya? ¡Aló!
2: Pues mi teléfono no quiere agarrar el audio, DJ, pero yo te pido la canción de Life is Life con Opus. La, la, la, la, la. Saludos de tu amigo Jesús desde Mexicali.
1: Oye, qué buena canción esa. El grupo. Eso, como le dijo ahí, el grupo Opus. Ya, pues, lo vamos a buscar para poder complacerte, ¿ya? El grupo Opus. Para todos ustedes aquí en RetroPlus. Y la idea es poder aquí compartir con toda la gente linda retro ahí que está mandando saluditos. Oye, ahí algunos están llamando. Pero. Solamente estamos recibiendo solamente audio, ¿ya? Por favor, no llamen, ¿ya? Solamente audio aquí a través de la interacción retro que estamos haciendo en este ratito, ¿ya? Oye, ¿qué otra canción ahí me pidieron a ver para todos los que me envían ahí audio? A ver, acá tengo un saludito acá, dice: hola, soy Chino de Jujuy, Argentina. Saludos, ¿tendrás ahí un temita de la Pouch? Envíame un audio, regálame un audio con tu saludito, más el texto de la canción de la Pouch. Y lo buscamos ahí para poder complacerte, ¿ya? Estamos dando prioridad a todos los que nos envían ahí audios en este ratito, ¿ya? Vamos al siguiente audio, a ver, hola. Ahí sí, ahora sale.
3: Hola, buenas noches, Rodrigo de São Paulo, Brasil. Gostaria de pedir Sabrina, voz, voz, voz.

0: Uy, estaba muy fuerte el volumen ahí, estimado. Pero ahí entendí algo de Sabrina con el voice, ¿ya? Ya, y también lo vamos a agendar, ¿ya? Por favor, bajen el volumen ahí a su receptor, porque cuando se escucha la música ahí detrás de todos ustedes, no, se escucha una ensalada de ritmo, de beats. No, no se entiende hace casi nada el audio. Así que cuando me mandes un audio, voy a educarlo, ¿ya? Los educo. Le bajan el volumen para que destaque su voz. Y así, de esa manera, pueda salir al aire tu audio de forma limpia, ¿ya? Tal como algunos ya de ustedes los han hecho, ¿ya? Ahí entonces, el estimado amigo Rodrigo desde Sao Paulo que nos envió ahí su audio, ¿ya? A ver, otro audio, a ver, hola.
1: Hola amigos de RetroPlus, saludos para todos ustedes los que están conectados escuchando el Master Mixer. Un saludo desde acá, quien les habla, Rodrigo Mena, junto a mi pareja, la Marita, y queremos pedir un tema de, bueno, lo eligió la Mari, más tarde haber sido uno yo, sería de Tom Tom Club, la canción Worthy Rapping Hood. Eso, Worthy Rapping Hood de Tom Tom Club. Que estén bien, saludos.
0: Uy, no tengo esa, a ver, mándamelo ahí en texto. Parece que no la tengo esa de forma discotequera, ya no la tengo, ¿ah? Pero tengo otra canción ahí de Tom Tom Club, de esta linda banda. Ahí mándamelos en texto para poder ubicarla, si la puedo ubicar ahí, aunque sea en audio, ¿ya? Mándame un audio para todos los que ahí que están participando, ¿ya? Entonces vamos a los que nos enviaron ahí en denante, ¿ya? Vamos a la siguiente canción. Bien, para el amigo ahí, creo que era de México. Vamos a disfrutar este clásico también. Suavecito en este ratito aquí en el Master Mixer. Vamos a ver con cuál la podemos mezclar, a ver.

Oye, mezclando tus clásicos favoritos, tus clásicos discotequeros. Ahí, nos pidieron ahí el temita de Opus, Life is Life. Y lo mezclamos aquí completamente en vivo con este clásico de General Public. Temazo, ¿cierto? Ahora vamos a un temita que también me pidieron, lo encontré ahí, estimado. Un temita de la banda Tam Tam Club. Así que vamos con ellos a continuación. Oye, grandes clásicos discotequeros a esta hora. Dime, ¿cuál es tu canción discotequera? Mándame un audio y un texto, ¿ya? Bájale el volumen a tu radio o a tu receptor, como se decía.

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1: Lueguito vamos con otro audio ya. Lueguito vamos con otro audio para ver cuál es tu canción discotequera.

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1: Oye, haciendo interacción contigo en este ratito, mándame, regálame ahí un audio, bájale ahí el audio para que se destaque tu voz, más un texto ahí de tu canción favorita, discotequera, ya. Tiene que ser cancioncita ahí, movidita, discotequera, para disfrutarla aquí, como es día viernes, ¿cierto? Vamos a ir a dos siguientes audios, a ver, ¿con qué nos vamos? Nos vamos ahí con Mabel, a ver qué nos dice Mabel. Hola, Mabel.
2: Hola, Master Mixer. Me llamo Mabel. Soy de la comuna de Puente Alto, Santiago de Chile. Y mi canción discotequera es Gotta Go Home de Bonnie M. Gracias.
1: Oye, qué buena canción. Qué buena canción pidió ahí la Mabel. Y a ver, vamos entonces a buscarla. A buscarla de inmediato. Es una canción discotequera setentera, ochentera, ¿cierto? Bonnie M. Qué buen temita este, ¿cierto? Para disfrutarlo aquí en el Master Mixer. Y aquí ya la tengo listita, ya listita ahí para poder disfrutarla junto a todos ustedes. Ahora vamos a ir con otro audio. Vamos a ir con tres ya para tenerlo ahí pendiente para que ahí ustedes se escuchen, ¿ya? A ver, aquí vamos con otro audio. A ver, hola.
3: Buenas noches, ¿me puede complacer con la canción de Patrick Hernández, Born to be Alive? Gracias.
1: Oye, buena, buena. Vamos a ver si se puede mezclar. Sí, se puede mezclar, ¿ah? Le vienen ahí los BPM. Muy bien, pues. Luego nos vamos a ir con el audio que viene por ahí, Jacqueline, ¿ya? Viene la Jacqueline. Espérenme ya, ya que todos sus audios que me envían ahí a través del código QR que aparece en pantalla, todos los audios van a quedar ahí en una fila para que ahí lo vamos a ir escuchándolo de a poco, para que tengan ahí paciencia ya, de acuerdo a la dinámica del programa, ¿ya? Mientras tanto, asegura tu canción discotequera enviándome un audio. Un audio bajándole, por favor, a tu receptor para que se escuche tu voz. Regálame un audio, un saludito, y me dices ahí un texto de tu canción discotequera para buscarlo ahí mucho más fácil y poder aquí buscarla en nuestra videoteca, ¿ya?
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1: Bien, seguimos acá. Oye, con este ritmo ya, todos a bailar. La Mabel pidió este temita, la Mabel. Luego nos vamos con otro clásico que nos pidieron. ¡A bailar, chiquillos! El otro clásico ahí lo pidió el Oscar ya. Un temita ahí de Patrick Hernández.

0: ¿Qué nos dice la Jacqueline?
1: Hola DJ Alejandro, un gran saludo y a toda la comunidad Retroplas. Quisiera pedir un tema de Michael Bow, Love y Devotion. Saludos a todos.
0: Oye, qué buen temita te mandaste ahí, Jacqueline. Qué buen temita. Ya. Aquí lo encontré. Estimada Jacqueline, ahí para poder disfrutarlo aquí completamente en vivo. Qué buena. Oye, os estoy revisando acá. Uy, tengo una fila de audio, chiquillos. ¡Wow! ¡Qué manera de llegar a audio! Muchas gracias ahí por la sintonía, chiquillos. No se desesperen, chiquillos. Ya van a salir ahí sus audios. Y van a salir ahí sus canciones discotequeras para poder compartir con todos ustedes, ¿ya? Entonces la instrucción es, cuando me envíen un audio, oye, envíame un audio, le bajas el volumen ahí a tu receptor, un texto de tu canción discotequera, me lo envías, audio más texto de tu saludito, y lo buscamos acá completamente en vivo, ¿ya? Para que sea mucho más fácil, ¿ya? Mucho más interactivo, mucho más rápido de poder encontrarlo, ¿ya? Ahí pidió la Jacqueline, ¿cierto? Muy bien ahí. Oye, temazo que pidió ahí, un temazo. Discotequero ese de Michael Bow. Sí, Enrique Guevara, ahí estoy leyéndote, ¿ya? DJ, ya pedí el código QR. Sí, tengan paciencia, chiquillos, ténganme paciencia, ya que hay muchos ahí que están enviándome y se colocan ahí una fila ahí a través de nuestro WhatsApp, ¿ya? Así que espérenlo ahí en línea, ¿ya? Disfrutemos los audios, los pedidos ahí de las otras personas, para que se genere aquí una buena onda, para que todos aprendamos ahí y todo sea equilibrado, ¿ya? Así que espérame ahí en línea. Si me enviaste un audio, ya lueguito te va a tocar, ¿ya? Entonces ahí envió la Jacqueline, algunos lo han enviado, después lo sacan. No se desesperen, chiquillos, no se desesperen. A ver, acá envié otro audio, a ver, desde México, a ver. Aquí nos envió alguien desde México. Hola.
2: Hola, buenas noches. Mi nombre es Martesa. Saludos desde México. Los felicito por el programa. La verdad es que me fascina todo el canal. Pero también quisiera hacer una pregunta. Desde hace días la señal 3 no está transmitiendo. No sé si es exclusivamente en mi televisión o de plano no están transmitiendo ustedes, y si es así, ¿volverán a transmitir señal 3 de Retro Plus?
0: Muchas gracias ahí por la preocupación ahí, estimada ahí, amiga desde México. Ahí se comunicó ahí la estimada amiga de México. Bueno, te cuento, la señal 3 en este ratito está un poquitito a ver, les cuento, la señal 3 en este ratito solamente está para el servicio de cable operador, ¿ya? Por el momento. Lueguito vamos a soltarla unos meses más para la señal pública, ¿ya? En este ratito solamente están para los que están ahí suscritos o a través de cable abonado, sobre cable operador, ¿ya? Ahí a los amigos de Perú, a los amigos de Chile, de Colombia, de Ecuador, están viendo en este ratito, ¿ya? Lueguito vamos a tener novedades para que estén atentos en la señal número 3, ¿ya? Eso es con respecto a la duda que nos dijo ahí la amiga ahí desde México, ¿ya? Muchas gracias ahí por la preocupación. Hola Jaime Fajardo, ahí nos manda saludito desde La Pintana, un abrazo a mi querida esposa María Isabel. Muy bien, ¿ah? Hola, ahí le estoy respondiendo. Hola. Oye, estamos ahí. Mándame un audio. Y yo te voy a buscarte ahí tu canción discotequera, ¿ya? Acá tenemos otro. A ver, hola.
3: Hola. Muy bueno el programa. Me gustaría escuchar Rasputin, Bonnie M.
0: Nos pidieron otro ahí de Bonnie M. Oye, bien pedido el Bonnie M, ¿ya? Ya. Vamos entonces con los pedidos. Vamos entonces a ver con el pedido que nos hizo ahí.

0: La Jacqueline, vamos con...
1: 1, 2, 1, 2, 1, 2, 3, 4.
0: Vamos con Michael Bone y este Love and Devotion para bailar este clásico discotequero, pedido ahí por la Jacqueline. Regálame ahí tu audio, saludito ya. Mándame ahí tu audio más texto. Audio más texto de tu canción discotequera favorita, ¿ya? Van a tener prioridad. Asegura ahí tu audio enviándolo ahí a través del código QR que aparece en pantalla. Y de esa manera puedes participar ya. Tal como lo hizo ahí la Jacqueline y todos los que hay que se están escuchando en este ratito. Vamos a bailar este clásico de Michael Bow, pedido ahí de Jacqueline.
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Buenas noches, Diego y Alejandro. Hablo de aquí, desde Cuernavaca, México. Me gustaría que me pusieras de Billy Joel, In the Middle of the Night.

0: Oye, estimada, no te la encontré esa canción, lamentablemente. Envíame texto para poder ubicarla en nuestra discotequera, ¿ya? Vamos a la siguiente canción que me pidieron por acá, a ver. Hola, hola.
1: Hola, hola, Matemice. Estoy acá de día, de que es de Ciudad Viejo. Está lloviendo. Estamos, no sé, alegre, a pesar del temporal. Pero aquí, con todo el ánimo, escuchando los temas de, que nos orgullece esos tiempos que éramos jóvenes. Todos somos jóvenes, pero aquí estamos escuchando el buen programa. Y un saludo a la señora Erika Urrutia, a mi perrito Coco, que está al lado mío aquí comiendo un hueso. Un saludo a todos mis amigos y amigas de Chile. Y si están escuchando de otro país, también también. Un saludo a todos.
0: Qué buena onda ahí el estimado Elías. Oye, tú me pediste este temita de Trancy Dance, Dirty Dance. Así que a disfrutar este temita discotequero. Para todos los que están ahí en sus casitas. Oye, ¿cuál es tu canción discotequera? Si me mandas un audio y más texto de tu canción, te lo voy a buscar. Voy a complacerte, ¿ya? Mándame ahí un audio a través del código QR. Audio más texto de tu canción discotequera. Ahí puedes participar tú, ¿ya? Ahí te espero.

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1: Buenas noches, DJ. Para pedir una canción, se llama Sending All My Love de Linear. Gracias, escaneé mi código QR. Saludos desde Cuernavaca, Morelos, México. Que todos tengan una buena noche y disfrutemos todos juntos. Saludos, amigos.
2: Oye, qué buen temita pedido ahí, ¿cierto? Para disfrutarlo, el Sending All My Love de Linear.

Oye, vamos a buscar el temita que me pidieron ahí de la gran banda Liner. Para disfrutarlo aquí completamente en vivo, aquí en Retroplas. Ya, a ver, ¿cuál es el temita que me pidió? Ya, este es el temita que me pidieron para poder mezclarlo aquí completamente en vivo. Y el amigazo, Enrique Guevara. Ya, disfruta este temita. A ver, ¿con cuál lo podríamos mezclar este temita? Liner.

0: y descansando. Estamos aquí dándole la oportunidad a toda la gente linda retro que se comunica con nosotros a través de audio. Le estamos dando prioridad a ti, a quien se comunica a través de audio y nos manda ahí sus saluditos, su buena onda, su buena vibra. Y estamos ahí conociendo cuáles son sus canciones discotequeras favoritas. Y muchos de ustedes, vaya que todos juntos acá disfrutamos de sus maravillosos gustos. Así que un aplauso ahí para todos ustedes. Oye, también mandan saluditos ahí como el amigo ahí de República Dominicana.
1: DJ Alejandro, buenas noches. Carlos, que te habla. Oye, de aquí de Puerto Plata, República Dominicana, te mandamos un grupito de ser. Te mando un saludito y que están viendo el Master Mister, de verdad, está muy bueno. Dios bendiga Retro Plus y que viva Chile.
0: Muchas gracias ahí, estimado amigo ahí de la República Dominicana, y el Carlos, Carlitos, ahí nos manda buena onda, muchas gracias, y buenas vibras ahí desde República Dominicana. Cuéntame, ¿dónde estás tú? Mándame ahí un audio, cuéntame cómo te llamas, quiero saber ahí cuál es tu canción discotequera. Solamente van a tener prioridad los que me envían audio, ¿ya? Envíame un audio. Más texto de tu canción favorita me lo hace mucho más fácil. Un audio más texto de tu canción favorita. Y cuando me mandes audio, bájale el volumen ahí a tu receptor para que se destaque ahí tu voz, ¿ya? Vamos a la siguiente canción. Hola.
2: Buenas noches, DJ Alejandro. Saludos a todos los chiquillos seguidores de Latinoamérica y del mundo, desde Lima, Perú. Y darles la instrucción, la nueva instrucción, que los pedidos son por audio acompañado de un texto. Por ejemplo, yo quiero pedir hoy I'm Too Sexy de Rizal Fred. Y ahora mismo lo voy a escribir, el texto acompañado.
0: Eso, muy bien, hay más pasos, dando el ejemplo, muy bien. Qué buen ejemplo, se entendió, ¿cierto? Hazlo ahí como Max Pasos, eso. Audio más texto de tu canción discotequera favorita.

Wow, oye, haciendo un master mixer diferente, un master mixer interactivo junto a ti. Oye, muchos de ustedes ya me están ayudando para hacer esta linda dinámica. Haciendo un master mixer donde estamos dando la oportunidad a ti que estás ahí en tu casita, estás ahí.

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1: Hola, buenas noches. Acaba de hacer el mismo implemento y todo, pero bueno, esto, si es que llegara a salir, bueno, le envío un saludo a la ME, uno para el chiquitito, y me gustaría escuchar un tema de Digibobo que se llama el Tech Control. Gracias, buenas noches. Saludos desde Calbuco, la décima región de Los Lagos.
2: Desde Los Lagos ahí nos están pidiendo ahí sus canciones discotequeras. ¿Cuál es tu canción discotequera? Bueno, mándame un audio, tal como ahí lo están haciendo muchos de ustedes y están ahí disfrutando de sus canciones discotequeras acá. Estamos haciendo un programa donde tú tienes la posibilidad de programar aquí en el Master Mixer. Normalmente aquí el DJ es el que la lleva, las mezclas ahí. Pero ahora estamos haciendo algo diferente para que tú puedas ahí participar en esta buena interacción que aquí tenemos, ¿ya? Oye, nos pidieron a DJ Bobo. ¿Vamos con ellos?

0: Oye, los audios tienen que enviarlo no al grupo, no al grupo. No van a ser escuchados ahí los audios que envían al grupo. Tiene que ser ahí al código QR que aparece en pantalla. Es el WhatsApp directo que va a la cabina retro, ¿ya? Los audios que van al grupo no van a ir a salir al aire, ¿ya? Tiene que ser al WhatsApp directo. El código QR que aparece en pantalla, ¿ya?
1: Hola amigos de Retro Plus, somos desde Valdivia y queremos escuchar el tema de Twilight Faces.
0: ¡Oh, qué buen temita!

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1: Buenas noches, equipo de RetroPlus. Les mando un saludo grande desde Uruguay. Acá estamos con el Mati, la Sirley, y quienes habla, William. Y quería pedirles el tema I Like You de Culture Beat. Bueno, arriba y muy buena la música. Saludos.
2: Oye, qué buen temita, vamos a ver si lo mezclamos ya. Buena, buena, buena, buena.

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Oye, qué buen temazo se pidieron ahí. Buenos temitas discotequeros están pidiendo. Estamos aquí terrorizando todos tus clásicos discotequeros. Mándame tu audio y texto y déjame saber tu tema discotequero.

0: Hola DJ Alejandro, muy buenas noches, ¿cómo estás? Gusto saludarte a toda la comunidad RetroPlus, acá disfrutando del Master Mix, ser el mejor programa del fin de semana. Acá te habla Carlos Arrile de Coquimbo. Yo quiero pedirte un tema discotequero de IMC, se llama It's a Rainy Day. Saludar a toda la comunidad, a Adolfo, a Jackie, Mauri, Oscar, Enrique, Pancho, a todos los que están conectados. Bendiciones a todos y un buen fin de semana. Bye.
1: Oye, un saludito ahí para Carlitos Ardiles. ¿Ves? Hazlo tú como Carlitos Ardiles.

dime cuál es tu canción discotequera. Hazlo así como lo hizo Carlitos Ardiles. Mándame un audio y un texto. ¿Para qué sirve eso? Para buscarlo más rápidamente, para ver si calza, a ver.

Oye, qué temazo ahí se mandó el Carlitos. Un temita ahí de Ice MC. Ahí está la Alexia. Al Mauricio le encanta la Alexia. Y a ti también, por supuesto. Así que todos vamos a bailar este clásico discotequero. Oye, quiero saber cuál es tu canción discotequera que te encanta. Mándame audio. Si me mandas audio y el texto, calificas ahí para poder darte prioridad y ahí regalarte ahí tu canción discotequera favorita. Audio más texto. Audio más texto, ya. Ahí te espero.

Oye, todos los que solicitan canciones. ¿Cuál es tu canción discotequera favorita? El formato es el siguiente: audio más texto, ya.

Ahí salió el Sweet Dream de la Bouch. Este temita discotequero que lo pidieron. ¿Cuál es tu temita discotequero favorito? Mándamelo a través de audio más texto para la interacción ya.

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1: Oye, compartiendo contigo canciones discotequeras que te encantan, que quieres compartirlo aquí con toda la gente linda retro, aquí en Retro Plaza. Así que te invitamos a la linda interacción.
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1: Vamos a ver a quién tenemos acá, a ver con qué canción discotequera vamos, que nos depara en el futuro en este programa. Hartas canciones salieron aquí en el bloque de los 90, hartas canciones. Oye, para todos los que se están comunicando ya, todos van a entrar ahí a una fila a través de nuestro WhatsApp interactivo que va directo ahí a la cabina retro. ¿Cuál es este? El que aparece ahí en pantalla ahí para que lo puedan ahí buscar. Ahí aparece más grandecito para que lo puedan escanear más facilito y puedan comunicarse ahí con todos nosotros. ¡Ya! Hay muchos de ustedes que tienen canciones discotequeras. A ver, DJ Marco había dicho ahí cuál era su canción discotequera. Que ahí quería compartirlo, parece. A ver, la canción era de Max, el No More. Esa era la canción discotequera que le encanta a DJ Marco y que ahí lo compartió ahí a través del grupo. ¿Ah? Muy bien, muy bien. Oye, ¿cuál será tu canción discotequera? Si tú quieres que tu canción salga aquí, completamente en vivo, mezclado en vivo. Bueno, el formato es el siguiente. Si tú quieres que tu canción discotequera, ojalá que sea fácil de ubicar, que tenga video y que sea conocida mundialmente para poder buscarla aquí en la discoteca que tenemos acá, aquí en nuestra videoteca, para poder buscarla ya. Así que es lo único que te pedimos. Audio más texto de tu canción discotequera, tal como lo hace aquí nuestro amigo que es de Argentina. A ver qué nos dice. Hola.
2: Muy buenas noches, amigos de Retro Plus TV. Aquí sintonizándolos hace varios días, vuelvo del trabajo. Lo primero que hago es prender la tele y sintonizar Retro Plus TV y escuchando a esta hora estos hermosos temas musicales. Me llamo Oscar, saludos desde Godoy Cruz, aquí en Mendoza, con cualquier tema de Falco. Saludos para todos los amigos de este hermoso programa de Retro Plus TV y de este programa, este espacio de lo mejor de la música de los mejores tiempos.
1: Vamos con tu canción discotequera, disfrútala ahí, estimado amigo.

Oye, el amigo ahí de Brasil nos pidió este temita de Earth, Wind & Fire, el Let's Grow, para disfrutarlo aquí con toda la gente linda retro. Mándame tu audio, dime cuál es tu canción discotequera, audio más texto.

Oye, para todos los que están ahí enviando sus audios, algunos lo están enviando ahí a través del grupo. No lo envían al grupo, envíalo ahí al código QR que aparece en pantalla. Ahí te va a enviar a nuestro WhatsApp oficial, hacia nosotros, el que va directo a la cabina retro. Porque si lo envían al grupo van a perder prioridad. Envíalo ahí a través del código QR que aparece en pantalla, ¿ya? Audio más texto, ¿ya?

0: Hola, estimado Alejandro, ¿cómo está? Delante le pedí la canción de Tom Tom Clap en nombre de la Marita y le agradecemos mucho que lo haya programado. Y ahora, como me toca a mí, si es que pudiera, hacerle un homenaje a la Bonnie Taylor, que su voz se apagó hace 2 días atrás. Así que si puede programar I Need a Hero, por favor. Eso, que estén bien, saludos.
1: Holding, Holding All for Heroes. Es el temazo ahí de Bonnie Tyler, ¿eh? Ahí la estoy buscando, a ver. Me ha sido un poquito difícil buscarla, a ver. Bonnie Tyler, aquí la tengo, aquí la tengo, aquí para disfrutarla ahí con todos ustedes. Hoy está esta buena canción, ¿cierto? De Bonnie Tyler. Una canción también discotequera que nos lleva ahí a todos los éxitos para poder hacerlo. Oye, mándame tu audio, saludito, audio más texto. Ahí te voy a buscar tu canción discotequera, tal como ahí lo están haciendo muchos de ustedes y están aquí participando junto a todos nosotros. Así que vamos con la siguiente canción. Mándame ahí tu audio más texto. Hazlo ahí a través del código QR que aparece en pantalla. Oye, si te pilló la tecnología y has enviado ahí mensajes, hazlo ahí a través del código QR que aparece en pantalla. Es el chat oficial que llega ahí a través de el +569 4901 3695, ¿ya? Así que vamos de inmediato. Le pongo un retroceso para disfrutar este temazo de Bonnie.

0: Oye, todos coincidimos que vamos a extrañar esta linda y particular voz, Bonnie Tyler. Todos lamentamos la pérdida de otra gran artista de los ochentas. Pero, como es normal el transcurso de la vida, eso va a tener que suceder. Se nos están yendo. Vamos a más canciones. ¡Aló!
1: Día Alejandro, buenas noches. Nuevamente Pachito por acá, desde el sur de Chile, Villarrica. Mandar saludos nuevamente a Grace. Ya se subió al bus, viene viajando camino al sur. Y pedir un temita de Darley Hall y John Oates, Maneater. Saludos a todos los chiquillos que están conectados. Excelente noche, excelentes mezclas. Saludos DJ, como siempre, una grata noche.
0: Oye, vamos a ir con otra buena canción discotequera. Y qué mejor que con esta versión 12 pulgadas. Uf, pero finísima, chiquillos. Muy buena esta versión para todos los fanáticos. ¿Cuál es tu canción discotequera? Bueno, mándame audio más texto a través del código QR que aparece en pantalla, ¿ya? No a través del grupo, a través de código QR.

Oye, temazo de Ajá. Mezclando aquí completamente en vivo para ti. Uniendo lindas generaciones de los 80s. De los 80s. Uniendo generaciones con este sonido del 2000. ¡Wow! ¡Qué temazo! Aquí en el Master Mixer, ¿cuál es tu canción discotequera? Mándame un audio más texto. Ahí te espero, ahí espero tu audio más texto. Al código QR que aparece en pantalla. ¿Cuál es tu canción discotequera? Ojalá sea fácil de buscarla.

Guevara para disfrutar este temazo discotequero buenazo. Fantasy Girl. Disfrútalo ahí, Enrique Guevara, y para todos los que gustan de este gran ritmo.

Buenas noches, DJ Alejandro. Saludo aquí junto a mi pareja Carolina. Y quiero pedirte una cancioncita de Doctor Alban, por favor.

Eso, la mezclamos completamente en vivo para ti. ¿Cuál es tu canción discotequera? Mándame ahí audio más texto, tal como ahí lo están haciendo nuestros amigos que nos envían

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1: Oye, muchos de ustedes están comunicando con nosotros para poder saber ahí cuál es tu canción discotequera favorita. Esas canciones que de seguro estás ahí esperando para poder disfrutar. Y bueno, te queremos invitar a que aquí en el programa tú seas parte de la interacción. Así que envíame ahí un audio más texto. Bájale el volumen ahí a tu receptor. Me envías un audio y me envías ahí el texto de la canción. Canción discotequera ahí que estamos disfrutando, tal como ahí lo están haciendo todos los chiquillos retos, como se están viendo ahí escuchando, ¿ya?
2: DJ Alejandro, para un temita de los 70 puede ser el tema You Got the Power del grupo War. Gracias.
1: Eso ahí como lo hizo el Adolfo. Este temazo de la banda War.

Buenas noches, familia Retro Club. Por favor, DJ Master Mises, envío un saludo desde aquí de Hualqui, Concepción, desde la familia Aranea, especialmente aquí al bolserito que tenemos de El Panadero, un gran amigo. Por favor, quería pedirte la canción de Expose, Come With Me. Por favor, un buen tema para que sigamos vacilando y disfrutando esta noche.

Oye, qué buen temita discotequero pidieron. Entonces vamos a complacer ahí a los amigos de la familia Araneda. Movimientos y sonidos ochenteros.

0: Oye, queremos saber ahí cuál es tu canción discotequera favorita. Estamos haciendo aquí un especial en el Master Mixer. ¿Cuál será tu canción discotequera favorita? Para participar solamente tienes que enviarme ahí un audio más texto para que participes ahí y puedas ahí disfrutar de tu canción en video, aquí completamente en vivo, aquí en RetroPlus.
1: Hola, buenas noches. ¿Puede ser el tema de Vanilla Ice Baby?
0: Sí, es posible, es posible. Buscando entonces la canción de Vanilla Ice.

Oye, para todos los que enviaron ahí audio a través del grupo de WhatsApp, yo les dije, por favor, mándemelo ahí a través del código QR. Porque a veces los mensajes tengo que atenderlo acá y son muchos. Y a veces no alcanzo ahí darle prioridad ahí a través del grupo. Es por eso que, para que aseguren ahí su pedido musical, mándemelo ahí a través del código QR y no a través del grupo. Ya, para que ahí no quedes con esa sensación, ya. A veces alcanzo alguno, pero no para todos, porque a veces los mensajes llegan muchísimo y cuesta encontrar ahí los audios y los mensajes ahí a través del grupo. En cambio, a través de nuestro WhatsApp directo, ahí aparecen los mensajes y quedan en la fila. Los que no alcanzaron, los puedo ahí volver ahí a retomar. Vamos entonces a disfrutar este clásico discotequero que nos pidieron por ahí para disfrutarlo en este ratito aquí en el Master Mixer. Vamos con Vanilla Ice y este clásico de los 90s.

0: Buenas noches, DJ Master Mister y DJ Marco. Muchas gracias por haber puesto mi tema de expose. Pero sabes que aquí mi amigo, el panadero, el que me viene a pegar en la perita, me dice, por favor, si puedes ponerle también la canción de Sandra María Magdalena. Así que muchas gracias, por favor, complace a este caballero para que se vaya luego. Gracias, familia Master Mises. Hasta pronto.
1: Ya, lo vamos a poner ahí en la fila, ya. Para que lo esperen ahí en línea, ya. Sigamos con Vanilla Ice.

0: DJ Revolves It. Esa es la actitud ahí, estimado Gustavito. Mientras espera ahí su pedido musical, me tomo ahí un sip soup. ¡Qué buen recuerdo! ¡Aló!
1: Hola para todos los amigos de Master Mixer aquí desde Puerto Natales con menos 6 grados bajo cero. Acá y pidiendo, si es que se puede, a Max Getaway.
0: Ya, estimado, disfrútelo, disfrutémoslos todos. ¡Wow! Menos 6 grados. A calentar entonces ahí el cuerpito con estos clásicos noventeros. Dime, ¿cuál es tu canción discotequera? Mándame ahí tu audio, más texto.

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1: Hola, buenas noches. Quisiera pedir el tema de Kale Gay Baba. Gracias.
2: Ahí está tu temita, disfrútalo. Uy, qué buen temita, qué buen pedido. Para recordarlo en esta noche, ¿cuál es tu canción discotequera favorita? Mándame ahí tu audio más texto.

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1: Muy buenas noches, quería pedir la canción de DJ Hidero, In My House.
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2: Vamos ahora entonces a disfrutar este clásico pedido ahí por Gustavo. Buen temita ahí, para poder ahí disfrutar como los noventas. Disfrútalo, Gustavo. Y todos quienes gustan ahí de DJ Deró.

Oye, con este temita, como dice ahí el Gustavo, se le desbloquearon varios carretitos. O yo creo que a muchos. Este es un temazo. Temazo discotequeros. ¿Cuál es el tuyo? Bueno, puedes disfrutarlo. Si me mandas un audio más texto, ahí al

0: WhatsApp directo al RetroPlus. ¿Cuál es ese?
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0: Mándalo ahí, no al grupo, porque en el grupo se pierden muchos mensajes.
2: Saludos de la gloriosa ciudad de Iquique. Mi nombre es Marco Antonio y recuerden siempre que ustedes son los mejores.
0: Muchas gracias ahí por ese saludito ahí, estimado Marco Antonio. Él nos pidió un temita de David Bowie. A disfrutar este temazo. ¿Cuál es tu canción discotequera favorita? Bueno, dímelo, mándamelo un audio en ese formato audio más texto para disfrutarlo ya. Audio más texto. Le bajas el volumen a tu receptor. Mándame audio más texto, tal como lo han hecho todos nuestros amigos. ¿Cuál es tu canción favorita? Ahí te leo, ahí te escucho.

0: Oye, ¿hoy día ustedes son los DJ virtuales? Aprovecha. Normalmente aquí mezclamos en vivo, donde el DJ ahí hace la selección. Pero ahora estamos dejando que tú también participes en la selección de programa aquí en Retroplas para programar ahí tu canción discotequera. Tiene que ser una canción discotequera buena, una canción discotequera conocida mundialmente, que tenga video y que todos acá la podamos disfrutar. Por acá me llega acá un saludito. Hola.
1: Hola, buenas noches. ¿Cómo anda? ¿Todo bien? Le mando un saludo a todos. Que pasen muy bien. Buen sábado.
0: Muchas gracias ahí, estimado.

0: Buena música, muchas gracias, Super Rolón DJ Alex, saludos ahí desde Mexicali.
1: Buenas noches mi DJ, Alex, saludos de Mexicali, aquí tu gran amigo. Pues si ya empezamos competiciones, pues ahí te va la de Cyndi Lauper, las chicas solo quieren divertirse. O algo de Depeche Mode, no sé, I Just Can't Get Enough. Saludos a todos los retroescucha. Desde Mexicali, la ciudad que atrapó el sol con 49 grados. Y aquí seguimos vivos.
0: Uy, ay, ay, qué calor, ah, qué calor, qué calor. Qué calor ahí, chiquillos, qué calor. Entonces me pidieron ahí el clásico de Depeche Mode. I Can't Get Off. A ver, buscándolo acá, a ver, ¿dónde está esa canción? A ver. Acá está, aquí la encontré, aquí la tengo ahí para disfrutarla con todos ustedes aquí en el Master Mixer Disco Te Quiero de hoy, donde ustedes son los DJ virtuales. Vamos entonces a disfrutar este clásico discotequero, muy pero muy requete contra bailado. Mándame audio. Los que me mandan audio, más texto, así ordenadito, para poder encontrar ahí la canción de forma anticipada, me lo manda ahí a través del WhatsApp de la Retro Plus. Mándamelo directo allí para poder leerlo. No me lo mandes al grupo porque ahí me pierdo. Ahí se pierden los mensajes de texto y cuesta poder encontrarlo y poder buscarlos. Así que, para hacerlo más fácil, mándamelo ahí al WhatsApp de la Retro. Ahí te escucho, ahí te leo.

0: DJ Alejandro. ¿Me podrías complacer con la canción de Duran Duran Reflex? Y les recuerdo que estamos aquí en la fiesta Master Mister. Les doy muchos besos, muchos abrazos y que siga la fiesta. Bye.
1: Listo, Sol Vargas, disfrutando de Mita Discotequero. Duran Duran, The Reflex. ¿Cuál es tu canción discotequera favorita? Bueno, mándame ahí audio más texto al WhatsApp de la Retro Plus. Ahí está el código QR, ahí está, mándamelo allí, no al grupo ya.

0: Oye, qué bueno que les encanta ahí la dinámica. Esta dinámica excelente ahí que hacemos acá. De repente, ¿ah? Así que aprovechen ahora. Estamos dejando que tú seas el DJ virtual. Porque normalmente aquí en el Master Mixer lo que domina son las mezclas del DJ, donde el DJ te sorprende. Pero ahora estamos dejando, a lo mejor mañana igual te vamos a dejar que tú programes tu canción discotequera. Aquí queremos saber cuál es tu canción discotequera. Pero para eso tienes que mandar ahí tu audio, ¿ya? Solo participan los que envían audio más texto. ¿Ya? Así, de esa manera. Estas son las instrucciones. Audio más texto. Y el audio le bajan el volumen para que se destaque su voz, ¿ya? Tal como lo están haciendo ahí muchos de ustedes.
1: Buenas noches a todos los retroploseros. Y quería comentarle, bueno, preguntarle a DJ Alejandro si se podría la canción de More Than a Woman de los Bee Gees, por favor. No sé si entra en la categoría de discotequeros, pero imagino que sí, ¿no? Un saludo grande a todos los que están en sintonía.
0: Muchas gracias ahí por ese audio, saludito ahí para Horacio ahí desde México ahí. Oye, sí, esa canción, sí, es bien suavecita, tiene una versión discotequera y la vamos a disfrutar ahora. A ver. Quiero que salga. A ver, aquí está. Una canción suavecita, discotequera para disfrutarla. Qué buena versión ahí. ¿Quieres bailar ahí apretadito con alguien? Bueno, disfrutemos esta canción ahí programada por Horacio.

0: Hola amigos de Retroplas Plus, quisiera saludarlos a ustedes con su música y darles un mundial saludo, a pesar de que estamos en el mundial, y quiero pedirles el tema discotequero de Sylvester, Do You Wanna Funk. Un saludo para ustedes y que tengan un excelente fin de semana.
1: Oye, qué buen pedido te la mandaste ahí, estimado. A disfrutar este clásico discotequero. A todos, a ver quién le levanta este ánimo. Luego de ese clásico suavecito de los Bee Gees, vamos con Sylvester. ¿Cuál es tu clásico discotequero? Mándame audio más texto, ahí te espero. Ahí a través de las ondas de Retroplas.

0: Buenas noches. Para escuchar People Are Still Having Sex de La Tour.
1: Otro temita bueno discotequero para disfrutarlo. ¿Cuál es tu temita discotequero? Mándame audio más texto.
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0: Hola DJ, yo por aquí de nuevo molestando, Jaime desde Puerto Natales. No sé si será posible, ojalá alcance a entrar dentro del programa, pero me desbloqueé un recuerdo, no sé si por ahí lo deben tener. Trans Dance y el Do The Dance, esa canción sí que es buena, ochentera full.
1: Oye, sí, es un temazo ese, es un temazo. Lo programaron hace un ratito atrás.

Oye, y lo vamos a repetir. Ya, lo vamos a repetir nomás, ya, chiquillos. Aunque lo habían pedido un ratito, hace mucho ratito atrás. ¿Quieren volver a bailar este clásico de Trance Dance? Duty Dance. Estamos aquí regalándote tu música. Mezclándolo aquí completamente en vivo. ¿Cuál es tu canción discotequera? Oye, mándame ahí tu audio más texto.

0: audio, más texto ya. Audio, más texto, mándamelo ahí a través del código QR al WhatsApp de la RetroPlus.
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1: De los VGs, por favor. Buenas noches, molestando nuevamente.
2: Hola, buenas noches. ¿Puede ser la canción de la película Fiebre por el Sábado en la Noche de los VGs?
3: Uy, ahí salió un temita de los VGs en Denante. Así que para todos los conocedores ahí de la buena música, ahí salió un temita de los VGs para que lo puedan disfrutar, ¿ya? A ver, vamos con otro.
4: ¿Cómo está, amigo Alejandro? Nosotros acá todavía compartiendo un ratito antes de ir a acostarnos. Y agradecido por el programa de hoy. Como siempre, genial el programa. Y nos gustaría pedir a DJ Bo con Somebody Dance With Me o Keep On Dancing. Cualquiera de las dos canciones de DJ Bo.
3: Y ahí estoy buscándola, A ver. Una de DJ Bo, acá me pidieron. DJ Bobo. No hay problema, ahí la vamos a programar ya para disfrutarlo, ¿ya? Oye, ¿cuál es tu canción discotequera favorita? Todavía te queda tiempo aquí para disfrutar con toda la gente linda retro que está haciendo aquí. Me estás escuchando, estás viendo el canal. Estamos haciendo la dinámica aquí para, antes de terminar el programa, complacerte con la buena música aquí en RetroPlus. Así que vamos de inmediato con la canción que nos pidieron a DJ Bobo. Este clásico que se llama Somebody Dancing With Me. Ahí está, DJ Bobo.

0: Hola, buenas noches, DJ. ¿Puede ser la canción No Limits de Too Unlimited?
1: Por supuesto, ahí está para poder disfrutarla, a bailar este clásico noventero. Oh.

Oye, no se olvide de enviarme ahí audio más texto ya, para que me ayude, está haciendo un poquito más fácil la cosa. Audio más texto. ¿Cuál es tu canción favorita? Envíame ahí audio más texto si quieres participar. No.

0: Vamos a agarrar aquí a alguien que envió a alguien en el grupo. Por favor, no envíen audio en el grupo. No envíen audio ahí a través del grupo, porque no van a ser escuchados, porque llegan muchos mensajes, muchos stickers ahí, y cuesta poder encontrar ahí los mensajitos. Ya, por favor, ahora voy a hacer la excepción, ¿ya?
1: Hola, muy buenas tardes, buenas noches.
0: Buenas noches.
1: Buenas noches. Tomando un tecito antes de acostarme, viendo el programa. Excelente música, un buen fin de semana, un buen panorama. Saludos a todos y bendiciones.
0: Un saludo entonces ahí para el Gonzalo ahí, que envió su audio saludito. Oye, el Enrique está vuelto loco ahí, dando pero cualquier sugerencia, tal como el Adolfo.
2: DJ Alejandro, puede ser el tema Easy Lover de Phil Collins y Philip Bayless. Gracias.
0: Oye, hartos temitas ahí que ha pedido también el Adolfito, ¿ya? Muy bien. A ver, oye, hartas canciones. Todavía, a ver, acá tengo en la fila hartos. Y quienes no han participado, a ver, desde Honduras. A ver, Honduras.
3: Hola, un saludo para todos. No sé si será posible que me complazca con The Mexican de Baby Ruth. Un saludo desde Honduras.
0: A ver, ¿cuál me dijo, estimado? A ver.
3: The Mexican de Baby Ruth.
0: The Mexican, a ver. A ver, ¿cuál? No la entiendo.
3: The Mexican de Baby Ruth.
0: Por eso les pido, para poder agilizar esto un poquito más, audio más texto de la canción, para que eso sea un poquito más rápido. Yo tengo otras canciones de Mexican, pero no sé si será ese. Por eso les pido audio más texto para compararlo, para poder asegurarnos de que esa es su canción. ¿Ya? Está ahí. Para quienes ahí nos saludan en este ratito, ¿ya? Vamos con otro, a ver. A ver, el Gustavito.
4: DJ Alejandro, quería pedir el último temita de los Paul King. Amor. Muchas gracias.
0: Ya, Gustavito, ahí disfrute su temita. Puros temitas discotequeros a esta hora, ¿eh? Todavía queda tiempo. Audio más texto.

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0: DJ Alejandro, antes de tu despedir, yo quiero a Martín Sorbi, por favor. DJ Martín Sorbi, por favor.
1: Uy, ese no lo tengo ahí, estimado. No lo tengo. Mil disculpas ahí, estimado.

0: Oye, últimos pedidos, últimos saluditos del Master Mix en esta noche. Para el amigo ahí que nos pidió el tema de The Mexican. Oye, pertenece ahí a otra banda, pero yo tengo la versión discotequera.
1: Hola, hola, un saludo para todos. No sé si será posible que me complazca con The Mexican de Baby Ruth. Un saludo desde Honduras.
0: Este es el cover, bueno, a lo mejor es el cover, ¿eh? Desconozco, pero esta parece que salió después. The Mexican junto a Jelly Beans en una versión 12 pulgadas. Ojalá te guste ahí para el amigo de Honduras, si no la conoces. Esta es una versión discotequera, la otra no era tanto.

0: aquí Carlitos Carrasco de Lampa, de nuevo felicitando por sus excelentes programas, compadre, excelente programa. Y antes de irme a dormir, por favor, si puede mandar un temita de Corona.
1: Ya, vamos a tocar ahí un temita de Corona, ya.

Ya vamos a ir con un temita de Corona. Para que se queden tranquilos ahí, tengan su dosis discotequera. Antes de cerrar aquí nuestro programa.

Mi DJ Alex, a ver si alcanzamos todavía acá en Mexicali la de Gillette. La de Chur, Chur, Chur, Man, Chili, Willy, Ini, Willy. Saludos a todos.

0: Bueno, pues quiero un tema de Ricky Iglesias de los 90 en música electrónica, por favor.
1: Bueno, no alcancé a encontrarte algo electrónico de Enrique Iglesias. Ojalá te guste este, muy, pero muy escuchado. Ojalá te guste ahí, estimado.

Oye, esperamos que la hayan pasado muy bien. Muy bien, amigos, amigas. Hoy día quisimos complacerlo con conocer ahí sus gustos musicales, cuáles son sus canciones discotequeras. Y aprendiendo de este experimento, muchas de las canciones que suenan aquí en Retroblast son sus preferidas. Así que estamos dentro de lo que ustedes disfrutan. Así que eso, un aplauso ahí para todos ustedes quienes participaron en el día de hoy. Ya nos estamos retirando ya del programa Master Mixer en esta noche. Esperamos que la hayan pasado bien, chiquillos, en esta ocasión. Ya son las 2 de la madrugada, hora de irse a descansar, hora de poder ir a relajarse un ratito, a descansar, porque ya es día sábado ya por este lado de Chile. No sabemos qué va a ocurrir en el día sábado, pero esperemos que todo les salga bien a todos ustedes quienes están ahí viéndonos y escuchando. Esperamos que les haya gustado el programa del día de hoy. Normalmente aquí el DJ es el que

0: los sorprende a ustedes con las mezclas. Hoy día hicimos algo diferente. Esperamos que te haya gustado la dinámica, donde la idea era poder conocer ahí tus gustos musicales, poder conocer cuáles eran tus temitas discotequeros y muchos temitas ahí salimos y estuvieron ahí bailándose ad hoc, justo a sus gustos musicales. A ver qué nos dice el amigo desde República Dominicana. A ver, ¿le gustó el temita o no?
1: Muchísimas gracias, estimado. Muchísimas gracias. Dios bendiga Chile.
0: Gracias a usted, estimado amigo. Hay veces que aquí el DJ lo sorprende a ustedes con la música, donde ustedes también la disfrutan, la bailan, la recuerdan. Y hoy día fue el día en donde ustedes eran los DJ. En ocasiones el Master Mixer, en ocasiones el programa va a ser así. No es que siempre va a ser así. En ocasiones vamos a darle la oportunidad para que todos ustedes quienes están ahí detrás de la pantallita puedan tener la oportunidad de poder ahí programar ahí sus temitas discotequeros. Pero normalmente el programa es al revés, donde el DJ los sorprende a ustedes con la buena música mezclada aquí completamente en vivo.

0: Muchas gracias a todos los que participaron en el día de hoy haciendo la dinámica. Así que esa más o menos va a ser la dinámica para que lo guarden ahí. Ese va a ser el formato. Audio más texto, para que de esa manera ustedes puedan ahí enviarlo ahí al WhatsApp de la RetroPlus. Ya, no al grupo. ¿Por qué? Le explico por qué. Porque a veces uno está pendiente aquí de tantas cosas junto a Diario RetroPlus que a veces se nos hace corta las manos. Entonces, estar buscando los mensajes, los audios, cuál salió, cuál falta, cuesta mucho. Y a veces cuesta poder encontrarlo, porque van pasando mensajes, stickers, y los mensajes que, los audios que ustedes envían, a veces ustedes se quedan con la impresión de que a lo mejor no lo hemos escuchado, y eso pasa. En cambio, cuando llega a través del código QR, bueno, los mensajes quedan ahí pendientes, quedan ahí como con un color verdecito. Y eso nos da cuenta de que tenemos que escucharlo, tenemos que sacarlo al aire. Así que esa es la dinámica, ¿ya? Así que no se me sientan ahí todos los amigos que están en el grupo. Por favor, ahí comprenda que es para hacerlo más dinámico el programa, ¿ya? Muy bien, amigos y amigas, me despido. Ha sido una gran noche. Que tengan ahí un buen fin de semana junto a toda su familia. Esto fue Master Mixer. Muchas gracias, que descansen. Chao, chao.
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